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se ganó, gente, se ganó el día de ayer, 1-0. Estuvo medio complicado, estuvo cardíaco, pero le ganamos a los BTS.

0: Oigan, no, hombre, estuvo buenísimo, ¿no? Estuvo buenísimo el partido ayer, la selección mexicana frente a Corea del Sur. Afortunadamente ganamos 1-0, digo, está bien, 1-0. Porque pues recordemos que los coreanos, los japoneses, los chinos, pues son buenos para cualquier cosa. Entonces, pues sí estaba al pendiente. Pero Luis Romo logró ver una oportunidad en la cancha. Literal, dio la oportunidad y dijo, de aquí soy. Y anotó el gol. No, sí, estuvo medio cardíaco, medio cardíaco. Oigan, pues buenos días, es viernes ya, fin de semana, viernes 19 de junio del 2026, 6:09 a.m.
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0: Y yo estoy contigo el día de hoy hasta las 8:00 a.m, así que acompáñame, pasemos la chido y nada, quédate en Ponte Activo. Tenemos actualmente 28 grados Celsius en la temperatura. 6:09 a.m, conduce con muchísima precaución y en todas partes, Ponte Exa FM.

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Yeah, escuchamos a Santos Bravos en Exa FM, son las 6 de la mañana con 18 minutos. 6 con 18, Piedras Negras, good morning, ¿cómo estás? ¿Cómo te va el día de hoy? Feliz viernes. Dice, buenos días, campeón, ¿podrás poner la canción? Ok, a ver, déjame la busco en este momento. Waves, ahí va. Y dice por acá, bendecido y hermoso viernes. Hace mucho calor, sí, hace mucho calor, oigan. Está raro este calorcito en Piedras Negras. La verdad es que se siente así como que muy sofocante. El día de hoy tendremos una temperatura máxima en los 28 grados Celsius, una mínima de 34, pero atención porque tenemos un 85% de posibilidades de lluvia. Hoy, mañana y el domingo hay posibilidades de lluvia, entonces esperemos que llueva, confiemos en Dios de que nos llueva. No tanto como el lunes, pero sí que llueva, o sea, que refresque un poquito. La verdad es que sí son temperaturas muy calcinantes y eso pues no nos anda gustando mucho. Digo, para los que son team calor, sí, han de estar bien felices, contentos de la vida, todos sudados, todos empalagosos. Pero los que no somos team calor, ahorita no andamos soportando tanto. Pero bueno, hay quienes tenemos la bendición de estar en un trabajo donde tenemos clima, donde podemos estar a gusto. Y si ustedes son de los que tienen que estar expuestos al sol o a altas temperaturas, bueno, pues la recomendación de siempre es toma mucha agua, hidrátate bien. No con refresco, no con cerveza, con agua. Y así pues te vas a poder mantener un poquito más más fresco. Son las 6:20. Vámonos con más. 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

Yeah, escuchamos a los chicos de Morat con esto que se llamó Lo Poco Que Yo Quiero en Exa FM. Son las 6:42. 6:42. Oigan, pues nada, estoy con ustedes en esta mañana deseándote lo mejor, de lo mejor. A ti que apenas vas despertando, a ti que vas sintonizando la radio, gracias por ser parte de Exa FM, gracias porque día a día te acompañas de nosotros y me llevas a todas partes. Ay, qué bolé. Sí, o sea, sí me llevas a todas partes. Y si no es así, pues qué mal que no me lleves a ninguna parte. Yo te quiero acompañar, yo quiero ir contigo. Llévame en tu viaje. Así se llama una canción intocable, ¿no? Llévame en tu viaje. Tú no sabes lo que es amar, por eso hieres. ¿Cómo amaneciste? Oye, ¿cómo te fue ayer? ¿Dónde viste el juego de la selección mexicana? ¿Dónde viste el partido donde resultamos triunfadores? ¿Donde resultamos ganones los mexicanos contra los chicos de Corea del Sur? Oye, a mí me daba mucha risa ayer que estaba viendo el partido. Lo estaba viendo en un restaurante aquí en Piedras, gracias a mi prima que me invitó. Y cuando pasaban los momentos donde dialogaban, por decirlo de una manera, los mexicanos con los coreanos, yo, ¿cómo se entiende? O sea, ¿cómo el que quién entiende a quién? Y el otro, la tuya primero. Y el coreano, y el mexicano, pues, por si las dudas, la tuya en vinagre. No, pero después creo que me dijeron que al parecer hablan en inglés. O sea, ellos dialogan en inglés, que es una lengua como que neutral, ¿no? Para ambos, porque, pues sí, o sea, a lo mejor los mexicanos sí estudiaron coreano, nomás para decirles, ten cuidado, fíjate por dónde vas, así, nada. ¿Cómo se dice fíjate por dónde vas en coreano? Y ya, y así, ¿no? 6:44. Dice, buenos días, a medio partido me quedé dormido. Y Google me dijo que ganó México. ¡No, hombre, Rulo! ¿Cómo que te quedaste dormido? Estaba bien interesante el partido. Hombre, yo estaba sudando porque los coreanos tuvieron muchos acercamientos a la portería mexicana. Y yo... Y luego cuando iban a meter el gol y que el portero la agarró y que se tiró. No. Ya mira, se me atoró la papa con queso. O sea, yo estaba comiendo papas con queso y yo... Pero bueno, 1-0. Van lidereando la tabla los mexicanos. Qué ole, no, hombre, somos una cosa que Dios nos bendice a nosotros. Y sí,

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Escuchamos de Kid Lowry en Exa FM. Son las 6:57. 6:57. Oigan, estaba viendo redes sociales. Ayer me extrañó mucho que el jugador que metió el gol de la selección mexicana se llama Luis Romo. Yo tengo un amigo que se llama Luis Romo, el Huicho. Y le digo, ájale, Huicho, por eso andas bien desaparecido, andabas jugando fútbol. Pero les digo que me extrañó mucho que, bueno, no sé si ustedes pusieron atención en el canal donde yo estaba viendo el partido, en este restaurante, era Telemundo. Entonces, digo, no sé si todas las televisoras pasen exactamente lo mismo, pero en Telemundo, este jugador, Luis Romo, al finalizar el partido, creo que se quita la playera, si no me equivoco era su playera. Y se va a las gradas, y se sube, o sea, literalmente se va a las gradas, y sube a unas poquitas escaleras, estaba la seguridad, y el de seguridad la voltea a ver con cara de, ¿qué haces aquí? O sea, como que porque un jugador de la selección está aquí en las gradas, pues pudiendo estar acá celebrando con el equipo. Y se acerca una chava, y le da la playera, y ya le da un beso y todo. Entonces estoy viendo que es la esposa. Es la esposa de este jugador, Luis Romo, a quien le dedica el triunfo. Tiene ahí dos hijos. Aquí es donde estoy viendo aquí sus historias. Pero sí, le dedica este gol y le dedica ahí el partido a su esposa, este jugador, Luis Romo. Y bueno, pues, a lo que veo es un jugador que le costó mucho estar en el lugar donde se encuentra hoy en día. Digo, no sé mucho de fútbol, pero pues las redes sociales siempre nos pasan datos, ¿verdad? Nos pasan el chisme. Son las 6:58. Dice, hola, buenos días. ¿Le puedes mandar saludos a Julián? Que no se ha escuchado de parte de Ale y Yona. No se ha escuchado, ¿eh? Ahorita no. De hecho, se me hace muy extraño y ya se está reportando muy tarde. No sé qué le debemos por acá, pero ya anda muy tarde reportándose. Ayer se reportó tarde. Y sí falta mucha gente que se reporta desde muy tempranito. ¿Qué está pasando, eh? ¿Qué está pasando? ¿Les vamos a poner falta? ¿Es viernes o qué? ¿Le amanecieron ayer con el partido de la selección o qué rollo? Díganme para saber. Son las 6:59. Muy buenos días en todas partes. Ponte Exa.

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0: Ya es viernes, ya es fin de semana, es 19 de junio del 2026. Me da muchísimo gusto estar contigo a esta hora de la mañana. Esto es Ponte Activo, ya es la segunda hora de Ponte Activo, así que bienvenidos. Muchísimas gracias por estar por acá, gracias por iniciar tu mañana conmigo. Dice, buenos días, hola, buenos días, ¿cómo estás?
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0: Saludos a Lulú de los Santos. Hola, Lulú. Dice, ya es viernes, al fin.
2: Maromero Cachanilla.
0: Ya es viernes, gracias a Dios. Oigan, bueno, pues después del calorón, lanzan un aviso de tormentas a las 6:55 a.m. Francisco Contreras Obregón, el responsable de protección civil en la región norte del estado de Coahuila, comunica sobre una línea de tormentas que se desplaza de norte a sur, genera la posibilidad de lluvias de moderadas a fuertes con vientos y potencial de caída de granizo en las próximas horas para nuestra área. Repito, línea de tormentas que se desplaza de norte a sur, genera la posibilidad de lluvias de moderadas a fuertes con viento y potencial de caída de granizo en las próximas horas para nuestra área. Un aviso meteorológico de tormentas. La imagen del radar a las 5:49 a.m. detecta ecos de reflectividad asociados con tormentas moderadas a fuertes sobre el norte de Coahuila. Se pronostica durante las próximas 1 o 2 horas lluvias fuertes, descarga eléctrica, posible caída de granizo y rachas de viento de 40-60 km/h. Esto es para la región norte, Acuña, Jiménez, Zaragoza, Morelos, Nava, Allende y Villa Unión. Las tormentas más intensas se localizan sobre la presa de la Amistad y sectores al norte de Acuña con desplazamiento hacia el este sureste. Las lluvias fuertes a muy fuertes podrían ocasionar incremento en los niveles de arroyos y ríos, encharcamientos, inundaciones repentinas en las zonas bajas y reducción de visibilidad. Las rachas de viento podrían provocar caída de ramas, árboles y anuncios publicitarios. Esto es para el norte de Coahuila. Esto de que sea 1 o 2 horas es para Acuña, Jiménez, Zaragoza, Morelos, Nava, Allende y Villa Unión. O sea, para los 5 manantiales y para Ciudad Acuña. Así que esto, si el trayecto sigue a como va, podría impactar también a Piedras Negras más adelante. Así que pues tengamos atención en esto del pronóstico del tiempo. Son las 7:10 a.m. 7:10, o sea, yo solamente estoy avisando, ¿verdad? Ya si no llueve, pues a mí ya no me digan, Diego, es que no llovió. No, yo estoy nada más leyendo los avisos que manda nuestro amigo Francisco Contreras Obregón. Dice, ya viernes al fin, está mega húmedo y con calor. Sí, pues esto de la humedad es lo que pudiese generar la lluvia, ¿no? Según yo, cuando hay un 100% de humedad, hay ciertas combinaciones ahí que pudiesen traer la lluvia. Y justo hace 8 minutos también ya el alcalde acaba de poner el mismo comunicado en sus redes sociales. Entonces, pues sí, hay que estar atentos sobre el pronóstico del tiempo. A ver si nos llueve para que baje un poquito el calor, pero que no sean como las lluvias de lunes. O sea, tampoco te pases de lanza. O sea, Diosito, te queremos, pero tampoco nos trates tan mal. Vamos saliendo de una inundación, no nos mandes otra, porfis. Mándanos lluviecita así rica que refresque la ciudad, nada más. Oye, el otro, ¿qué más pides? ¿Qué más quieres o qué? Dice, no, hoy toca piñata en Quinta, buenos días. Ay, se nos va a arruinar la piñata en la Quinta. ¿Ves? Por no haberme invitado a la piñata, a la Quinta, te va a llover. Nomás por eso. No, no es cierto, no te creas.

No, hombre, apenas vamos en el segundo partido y ya estamos emocionadísimos. Y eso que no nos gusta el fútbol, Chihuahua. 1-0 le ganamos a los BTS el día de ayer. Los BTS no traen nada. Es que aparte tenían una visibilidad muy, muy corta. O sea, veían la mitad, entonces será más complicado para ellos. Pero aún así, les ganamos. Sí nos dieron una bailada, o sea, sí traían a los pobres mexicanos bien asoleados, amigo, pero pues ahí el jugador vivillo desde chiquillo dijo, de aquí soy, vámonos. Y unos dicen, ay, fue chiripa. A ver, hazlo, o sea, hazlo tú. Para todos los que dicen, fue chiripa, no, pues es una jugada, o sea, es estar en la jugada, es estar en el momento, es aprovechar. Siempre hay gente vivilla desde chiquilla, y ese jugador fue vivillo, o sea, pudo haber hecho a otra cosa, se pudo haber ido, pudo haber ignorado el balón, pero no, él dijo, ¡ah, se le fue el balón de las manos al portero! Y gracias a eso, somos líderes en la tabla.

hombre, contrátenme para el mariachi Vargas de Tecatitlán. Dice, buenos días, excelente viernes, Dios nos bendiga, saludos. Ahí está, ya se reportó Julián. Se andaban poniendo falta hace ratito, que no te habías reportado, que dónde estabas. Y yo, yo no sé dónde está Julián, yo no duermo con él, o sea, no vivimos en la misma casa, yo no puedo responder por Julián. Digo, pero ya se anda reportando más tardecillo, ya no se reporta temprano. Ay, ay, ay, ay. Dice, sí le pusiste atención a las clases de física, Burning. Claro, no, hombre, a mí pregúntame, mira, física y química, soy buenísimo. Dice, ¿quién? Ale y Yona. Dice, saludos a Julián que no se ha escuchado. O sea, te ganaron. Dice, ya el lunes me nivelo. Todavía estás de vacaciones, pues no que tenías 10 días de vacaciones. Ah, pero se los cuentan días hábiles, ¿verdad? Ya, sí, cierto. Sí, son días hábiles, o sea, son 5 días de una semana, 5 días de la otra semana. Qué huele, hombre, soy bien listo. Son las 7:19, 7:19, tenemos 27 grados Celsius en la temperatura. Recuerden que tenemos ahí una alerta de posibilidades de lluvias, así que llévense paraguas. Llévense paraguas, llévense las crocs, llévense una playera extra, porque si nos llueve, hijo de su. Dice, los amo y dile que los extraño, Ale y Jonah. Pues ahí está, saludos para Ale y Jonah, los extrañan. Dice, buenos días, feliz viernes, saludos a la Triple M, aunque aún una se quedó dormida, ¿no? Pues sí. Ya nada más se graduó y ya no va a ir a la escuela. Muchas felicidades a los que graduaron el día, fue ayer, sí, ayer creo, los de la UAC, los de la Luis Donaldo Colosio Murrieta.

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0: Escuchamos Limbo a cargo de Daddy Yankee en Exa FM 107.1. Muy buenos días. 7 de la mañana con 24 minutos, 7:24, Piedras Negras. ¡Sea! ¡Arriba, arriba, arriba, arriba, arriba, arriba!
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0: Oigan, viernes ya, viernes, fin de semana, party weekend, es el fin de semana de los papás, ¿eh? Ya después de que pasamos el partido de la selección mexicana, ya ganamos, ya le damos vuelta a la página, y vamos a empezar con este tema de los padres, ¿no? A ver, vamos a aprovechar para felicitar a todos los papás el día de hoy. Si tú quieres felicitar a tu papá el día de hoy, si quieres externarle un mensaje... Muy pocos papás me escuchan, eso tengo que decirlo. No sé qué está pasando, pero muy pocos papás escuchan. La mayoría son mujeres, o sea, de los radioescuchas de Exa FM, de Ponte Activo, hay un 70% mujeres, 20% hombres y Juanito. Juanito todavía no se define. Si se queda con el 70%, se queda con el 20%. Dice, buenos días. Hoy sí llegamos a tiempo, por fin viernes. Gracias a Dios que llegaste a tiempo. Gracias a Dios, porque si no... Dice, buenos días, Emilio se quiere quejar que el maestro de educación física en su clase no los deja jugar fútbol. Emilio dice, entonces, ¿para qué tenemos esta clase si no nos dejan jugar? ¿Cómo? ¿Un maestro? Sería yo. Imagínense yo de maestro de educación física. No, pues, no, muchachos, hoy no vamos a jugar fútbol. Hoy vamos a sentarnos a meditar. Hoy vamos a contar historias de terror. Hoy vamos a ver una película de Netflix, ¿verdad? Híjole, pudiese juzgar al maestro de física, pero sí sería yo totalmente que no los pusiera a jugar fútbol. Cuando yo estaba en la secundaria, escuelas secundarias técnicas, ay, nomás eso me sé. Si me piden que la siga cantando, no me la sé, así que no me juzguen. Prefería mil veces jugar voleibol cuando entraba a clases de educación física, porque normalmente yo no entraba a clases de educación física. Siempre me inventaba juntas. Lo siento, maestros. Entonces, pero yo prefería quedarme jugando voleibol, porque el fútbol tienes que andar correteando una pelota, no, hombre. Y eso que en aquellos tiempos yo estaba flaco. Ahorita me dicen correteo una pelota, pues al menos que traiga $1,000,000. Ahí sí la correteo. Pero así, corretearla nada más por gusto. De repente paso por la macroplaza a las 2 de la tarde y veo gente jugando fútbol a las 2 de la tarde. Les digo, santo Dios, ¿qué les pagan a esos muchachos? ¿Cuánto les dan por venir a jugar fútbol a las 2 de la tarde? ¿Se van a deshidratar? Entonces, pues sí me ponía a jugar voleibol. Entonces, por un lado, no juzgo al maestro de educación física, pero por otro lado, ¿quién no pone a jugar los niños fútbol? O sea, los maestros de educación física se sacan de la manga el as de, a ver, armen dos equipos, juegue fútbol. Y ya, se acabó. dice por acá, buenos días. ¿Es bueno juntar al amante y a la pareja? Pues ya lo hice. Se tenía que decir y se dijo. No me juzgues. ¿Saben qué es lo peor? Que yo lo vi y yo regañé a este joven. Yo lo regañé, le dije. O sea, todavía tiene el descaro de subir una fotografía con los dos. Y yo, ¿cómo te explico que eso no está muy bien que digamos? Pero mientras la pareja no sepa que él es el amante, no pasa nada. Ojos que no ven, corazón que no siente. Ah, no, ojos que no ven, cuernos que no se sienten, ¿verdad? Así es, el dicho. Dice, te platico, Una amiga y yo estamos tratando de emprender y hoy será nuestro cáliz en las piñatas. ¡Ay, mucho éxito! Mucho éxito, la verdad, te deseo que les vaya increíble. Si haces una publicación en Instagram de las piñatas, etiquétame y yo los comparto. A ver, todos los emprendedores, todos los que vendan algo, si vendes tacos, si vendes gorditas, si vendes piñatas, si vendes agendas, si vendes lo que vendas, en verdad, nada más si vendes artículos para adultos, eso no, ¿verdad? Porque soy una persona decente. Que va a misa todos los jueves y yo no puedo andar compartiendo. O sea, si tú te vendes, no, eso no. No, pero si venden algo, si tienen algún negocio, etiquétenme en Instagram, en sus historias, y yo los comparto sin bronca, sin ningún problema. Digo, tampoco soy el influencer que México está esperando, ¿verdad? Pero, pues tengo 3,386 seguidores. O sea, ahí te los dejo de tarea. Y entre esos 3,386 seguidores está Cintia Rodríguez, la esposa de Carlos Rivera. Si a mí me pregunta el chavito este que anda preguntando, ¿quién es la persona más famosa que tienes en tu celular? Yo le voy a decir, a mí me sigue Cintia Rodríguez. ¿Y lo ubicas? ¿Sí? ¿La esposa de Carlos Rivera? Claro, sí me sigue. Bien chiflado el Diego. Y todos, ¿quién es esa? ¿Quién es esa? ¿Por qué no está limpiando mi casa en estos momentos? 7:31 a.m. Hoy es viernes de lo que callamos los radioescuchas. ¿Qué callas? Y aprovecha para felicitar a tu viejo el día de hoy. El domingo es Día del Padre, así que aprovechen hoy para felicitar a todos los papás. Hoy tengo que decirte, papá.

FM 7 de la mañana con 34 minutos, 7 con 34, Piedras Negras. Good morning. Cuéntale. Dice, lo que callamos los radioescuchas, que en la escuela junten el festival del Día de las Madres con el Día del Padre. Sí, ¿verdad? Así no dejan a los papás lejos. Ahí en los colegios, a ver, maestros de escuelas públicas, maestros de escuelas de asalariados. En los colegios juntan los festivales y hacen un festival para papá y para mamá, y así ya no batallan. Hacen el mismo festival para los dos. Oigan, como... Híjole, no voy a quemar a nadie. Iba a decir algo, pero mejor no lo digo, porque nunca me quedo callado. Dice, buenos días, arriba Memo Ruiz. Jejeje. No sé si la referencia es por mí o por qué. Dice, ¿cómo amaneció el más influencer de Piedras Negras? Ando bien prepotente, no hombre, ando bien alzado, ando bien elevado. Ayer, mira, yo andaba gastando como si fuese político, así, como si fuera senador de la República Mexicana. Yo invito, ¿qué quieren cenar? Pidan, una ronda de shot para todos, ¿no? Ayer andaba yo, mira, insoportable. Agárrate, yo aquí anda Karen Barrera. Si alguien conoce a Karen Barrera, dígale que se agarre. O sea, que se cuide, que cuide su lugar. Porque ella tiene ahorita el number one de la influencer más seguida de Piedras Negras. Karen Barrera, empieza a temblar porque... Te voy a hacer competencia con mis 3,000... ¿Cuántos dije que tenía? 3,386 seguidores. Me faltan 14 para los 3,400. Pero la gente me deja de seguir. ¿Por qué me dejan de seguir la gente? ¿Porque no me encuero o qué? Sí, se me hace que es por eso. Porque luego te metes a las redes sociales de los que se encueran o de las que se encueran y tienen un chorro de seguidores. Y pues como yo no me encuero porque estoy gordo, pues tengo bien poquillos. Dice, ¿en qué grado está Emilio? Emilio, ¿en qué grado estás? Bueno, la mamá de Emilio, que es la que me escribe. ¿En qué grado está Emilio? Creo que tiene como 10 u 11 años, ¿no, Emilio? Si no me equivoco. Dice, soy el 30% de los papás que te escuchan. Saludos, buen día. ¿Puedes ponerme una rola de Wisin y Yandel? Los extraterrestres. ¿Qué me borraste, Juanito? Sí te leí. ¿Tú crees que no te leí? No, sí te leí, Padre Santo. Pusiste que vender la caricia. No, ahí no te puedo compartir, amigo. Porque, ¿sabes qué es lo malo? ¿Sabes qué es lo malo de la situación? Que tú no la vendes, tú la regalas. Cuéntale que beso mejor. ¿Cómo te ayudo? O sea, ¿cómo te ayudo? ¿Tú no vendes la caricia? Bueno, fuera, yo pudiese ser tu padrote. Cuéntale. Sin tema. Dice, buenos días. Vendo la caricia a mi marido, ¿ves? Otra. No, hombre. Oigan, ya se nota que es viernes. Andan bien raritos. Nada más recuerden que hay niños que me escuchan y que yo tengo que cuidar mi forma de hablar. Porque luego va a haber papás que se van a enojar y me van a decir: ay, el locutor está hablando de cosas muy fuertes. El locutor ese. Ya las vi quejándose en redes sociales. ¿De mí? sí, funenme. Así me hacen viral. Digo, si quieren funarme, ustedes funenme, sin ningún problema. Dice, pues a mí me dijeron, es Día de las Madres, no de la esposa. Y pues bueno, ahí viene el domingo para refrescarle la memoria y aplicar la misma. Aquí sufrimos parejo. Y ni modo. El esposo de esta mujer se va a quedar sin regalo. Pues a mí me dijeron, es Día de las Madres, no de la esposa. Y pues bueno,
ahí viene el domingo para refrescarle la memoria y aplicar la misma. Aquí sufrimos parejo. Es el día del padre, no del esposo. ¡Hijo de su! Andan bien filosos, oigan. Bien filosos el día de hoy. Son las 7 de la mañana, 40 minutos, 7:40, Piedras Negras. ¡Good morning!

0: De la mañana, 42 minutos, escuchamos a los extraterrestres. Se llamó Rakata en Exa FM, 7 de la mañana con 42 minutos. Si se te pega, voy a darle. Dice, ay, tengo muchos mensajes, oigan, andan bien activos el día de hoy, eso me da muchísimo gusto. Dice, hola, muy buenos días, Diego, muchísimas felicidades por haber recibido tu primer pago como influencer, que tengas un excelente día. Oigan, me tardé un año y medio para juntar el dinero que necesitaba para que Facebook me diera dinero. A ver, quienes tienen sus cuentas para monetizar, hay varias maneras de monetizar en Facebook. Una es por PayPal, y ahí cuando juntes $25 te los dan. Y luego hay otra que es a través de banco, de transferencia bancaria, y tienes que juntar $100 para que te los puedan dar. Entonces, como yo no soy una persona que publica cosas para que se vuelvan virales, solamente publico lo que se me ocurre día a día, pues había meses que me daban $1, había otro mes que me daba... Es más, creo que el mes que más gané fue $9, creo. Entonces imagínense, duré como año y medio en lo que fui juntando mes con mes, porque es acumulable. Entonces de repente yo llego ya a los 100 y digo, no manches, ya llegué a los $100. Y había cambiado mi cuenta bancaria. Entonces cuando Facebook me quiso depositar el dinero, hubo un error porque la cuenta que yo tenía registrada pues ya estaba caducada. Tuve que volver a poner la cuenta nueva y me dieron otros 20 días más para poderlo depositar. Y ayer ya por fin me dieron ese dinero. Pero pues no es como que vaya a vivir de eso, de ser influencer. De hecho uso más Instagram. Si me pagaran por usar Instagram, por subir historias en Instagram, creo que ahí sí estaría chido. Pero nada, pues por eso les digo que tiemblen los influencers de Piedras Negras, porque estoy listo para hacer lo que Piedras Negras está esperando. 15 minutos a las 8 de la mañana. Oigan, va bajando el alcalde de Piedras Negras por aquí. No sabía que estaba en Radio Zócalo Noticias. Es que aquí quienes han venido a Exa FM, pues hay un pasillo y al finalizar está mis compañeros de Radio Zócalo Noticias, y ahorita estuvo el alcalde ahí y ahorita lo acabo de ver que va bajando las escaleras, corriendo. Va a la conferencia matutina en este momento. Dice por acá, a mí sí me van a festejar separado en el colegio de mi hijo de secundaria. Pero al que tengo en pública sí fue junto y nos dieron sándwiches con ensalada y refresco. A ver, Josué Mendoza, ¿pudiese adivinar? ¿Tu hijo está en el colegio Medina Gaona de casualidad? ¿Y los iban a festejar hoy y se las cambiaron para el lunes? Dice, Emilio está en segundo de primaria. Bueno, sí, tiene 8 años. ¡Tiene 8 años! Yo diciendo que tiene 11 años el Emilio, ya lo hice bien gigante, ¿verdad? Dice, buenos días, Diego, hoy sí me tocó escucharte. Le puedes mandar saludos a mi hijo adorado Liam Daniel, que va al CAPSI, y a mi amado esposo, que ya anda feliz por ser Día del Padre. Ay, a mi amado esposo. Eso me huele a que no te tienen regalo, esposo. No te tienen regalo. O sea, eso ya cuando te hablan bonito de mi amado esposo, no te tienen regalo. No te tienen regalo. Yo que tú, me ponía trucha, ¿eh? Digo, al fin de cuentas te van a comprar un regalo con el dinero que tú ganas. Porque hay muchas mujeres que no trabajan. Hay unas que sí, pero hay muchas que no. Entonces, de lo que le das, pues, ay, pues de ahí le compro el regalillo, ¿no? Oiga, nos vemos en la graduación del CAPSI. En julio, creo. Los primeros de julio o los últimos de junio. Ahí nos vemos en la graduación del CAPSI. Dice, ya no me quemes. Viernes de hacer travesuras. Ese Juanito, no, y a mí me gusta que Juanito haga travesuras porque luego me cuenta el chisme a mí. Entonces a mí, a uno le gusta que le cuenten chismes. son las 7 de la mañana con 48 minutos. Dice por acá, andas bien prepotente porque Facebook ya te paga. Claro, ahorita yo ando, mira. Ahorita me voy a echar unos tacos de barbacha de los caros. Dice, ¿me puedes mandar tus buenas vibras para Fer, que hoy recibe la bandera para la escolta? Y felicítame a mi viejo que hoy nos trajo a la escuela. Te vamos a funar porque no nos pones las canciones. No me funes. Bueno, sí, fúname. Necesito una funación para juntar muchos seguidores. Cuando a la gente la funan, se vuelve viral. Entonces a mí me conviene que me funes. Así que tú fúname. Dice, hola, ¿cómo que se cambió el festejo del Medina Gaona? ¿No les avisaron? ¿Cómo que no les avisaron? El festejo del Día del Padre del colegio era hoy, pero lo cambiaron para el lunes. Les digo porque yo iba a ir, porque ahí está mi ahijado. Entonces mi tía me dijo, Diego, acompaña a Oscarito, o sea, ve en representación de Oscarito y así. Pero y luego los ponen a jugar fútbol. El Diego jugando fútbol ahí, no, hombre. Yo dije, pues voy a que me den de comer o algo. No, hombre, me ponen a jugar fútbol. Dice, ¿cómo que no les avisaron? A nosotros sí nos avisaron del cambio, ¿ves? Sí avisaron del cambio. Así que, Josué, no vayas al colegio el día de hoy, porque hoy no te van a festejar. Y si van a ir, llévense ropa deportiva, porque luego los van a poner a jugar fútbol. Los maestros son una cosa que Dios nos libre. ¿Qué hacemos con los papás? Pues vamos a ponerlos a jugar fútbol. Pero es que los papás vienen bien cansados de trabajar. No pasa nada, los papás pueden jugar fútbol. No sé a quién se le ocurrió esa magnífica idea, pero muy bien por ustedes.
1: A ver si está mejor el teléfono ahora.
2: ¿Aló?

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8: 7:59, 7:59. Oigan, tenía pendientes los comerciales, una disculpa, pero también tengo muchos mensajes pendientes. Dice, es viernes de piñata, dale, dale, dale, no pierdas el tino. Ay, Susana, fuerzas, ¿quieres que haya piñata en tu casa? Dice, lo que callamos los radioescuchas y maestros, madres santas, lo que aprendió su criatura, ya lo aprendió. A esas alturas del ciclo escolar, ya no aprenden. Al contrario, van a enfermarse a la escuela. Que si el golpe del calor, que si la varicela, mejor déjelos en casa. Atentamente, una maestra. Dice, Diego, feliz viernes. Pon, permítame. Dice, mi esposo cumplió años en febrero y le compré un regalo caro y le dije que valía por todas las festividades de este año. Bien lista la Giselle. Dijo, ey, ey, ya salió carito tu regalo, ya cuenta el Día del Padre, Día de Navidad, Día de la Revolución, Día del Trabajo. Todo en uno. Dice, en mi escuela primaria es hoy el festejo y será juntos por aquello del presupuesto. Como quien dice, allá en mi escuela pobre. Y les van a dar una ensalada. Vámonos. Yo soy feliz con la ensalada. A mí denme ensalada, yo soy feliz. Ensalada de coditos. Una ensalada de papa. Ah, qué rico. Dice, de lo que le das, Diego, de lo que le corresponde el trabajo de casa, no se demerita. Es recíproco. También, sí, sí, sí.

0: bien triste porque se va a perder los chismes de despecho. Pues dile que ponga la alarma los miércoles a las 5:30 de la mañana y que se levante a las 6 para escuchar los chismes. Sí, pues ya va a bajar obviamente la gente que escucha Exa FM en las mañanas porque ya los niños ya no van a ir a clases. Por lo tanto, la audiencia pues también baja. Solamente nos quedamos los que sí chambeamos, los que hacemos que esta ciudad progrese y sea una ciudad con futuro. Son las 8:02, ya está Garo Romero aquí, ya me volteó a ver con cara de ya vete, entonces ya me voy a echar unos taquitos, a dormir un rato y regreso a las 2:00 p.m. Que sigas teniendo un excelente y bendecido viernes, pásala bien y en todas partes, ponte Exa, adiós.
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1: 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Mis amigos, muy buenos días, 8 de la mañana con 6 minutos. Feliz y bonito viernes. ¡Feliz

Y bonito viernes, 19 de junio del 2026. Qué bonito, ¿verdad? Qué bonita la victoria de la selección mexicana en el día de ayer. A ver, que yo entiendo y yo comparto con ustedes que no... Para muchos, ¿no? A algunos sí les gusta el fútbol. Yo no le sé mucho, no le sé mucho. Lo ubico, tengo algo de conocimiento, pero no soy así como que súper fanático, ¿verdad? Como para, no sé, gastar 120 mil pesos e ir a comprar el ticket para ir a Guadalajara a ver, no sé, algún partido de la selección mexicana. No, pero yo sé que en estas fechas, yo sé que en estos tiempos, yo sé que cuando la selección mexicana se une, cuando los mexicanos nos unimos, brother, es muy bonito, es muy bonito. Quieras o no, al mexicano le gusta el mitote. El mexicano le gusta el borlote, brother. Es fiestero de nacimiento. Entonces, pues nada, ayer festejé aquí en cabina, porque me tocó estar en cabina. Festejé el triunfo de la selección mexicana de fútbol, brother. Qué bonito, ¿verdad? Espero que ustedes también hayan visto el partido. Platíquenme qué les pareció. ¿Qué les pareció? ¿Estuvo bueno? Oye, si Corea del Sur vaya, vaya, ¿Qué hubo, le? Aguas. Dice Garo, good morning, Garo. Please, compláceme con la canción de Agua para Estebancito que no se quiera levantar. Estebancito, la escuelita, ándale. Ándale, mijito, la escuelita, porque es el último día, hoy es viernes. Acuérdate que vas a ir a jugar con tus compañeritos, con tus amiguitos. Vas a ir por ahí, a aprender mucho. Y eso es lo importante. ¿Ok? Así que ánimo, Estebancito. Arriba, a desayunar y a estar listo, preparado para ir con toda la actitud a jugar con tus compañeritos. Por acá me dicen, buenos días. Y se estuvo cardíaco. Oye, los últimos minutos, cuidado. Cuidado con los últimos minutos, Estuvo muy bien, sí, estuvo bueno el juego. La verdad. Dice, buenos días, excelente y bendecido viernes. Yo siempre confié en mi natal Corea del Sur, porque para los que no saben, yo soy coreano. Aunque ustedes no lo crean. Entonces, ahí está. Como yo soy coreano, pues yo le tenía fe, obviamente, a Corea del Sur. ¿Verdad? Pero bueno, pues ganó México. Y como vivo en México, pues viva México, ¿verdad? Aunque usted no me crea. El portero se lució. Fue la estrella de los últimos 5 minutos, la neta. La neta que sí, oye. Déjame nada más cerrar. A ver. Déjame nada más cerrar la carpeta del Diego, porque la dejó abierta. Y ahora sí ya le podemos dar con las canciones que me están pidiendo. ¿Vale? Bueno, ya está listo, ok. Ya está lista la cancioncita de mi amigo Estebancito. ¡Ánimo, Estebancito! Dice, así estaba Estebancito. A ver, déjame ver. Déjame ver desde el celular porque en la computadora no me dejó abrir la foto. Pero aquí en el celular sí. Sin problema. Muy buenos días. A ver. Dice, así estaba Estebancito. Ah, no, hombre. Estebancito. Ánimo. Súbele a la música porque aquí va su canción favorita. Súbele. ¿Estás lista? ¿Estás lista? Dice Garo, el partido estuvo muy bueno. El partido estuvo muy bueno. Yo le voy al Pachuca, pero apoyé a México. Mande. Mande contigo. Bueno, vámonos con más buena música. No le cambies. En todas partes, ponte Exa, 8 de la mañana con 11 minutos. Muy buenos días.

Minutotes por acá en la cabina de XFM. No le cambies, tengo mucha muy buena música para ti en este viernes 19 de junio. Si vas para la vecina ciudad de Eagle, Texas, ok, ve a gastar dólares, te mandamos un saludo. Si vienes para Piedras Negras, bienvenido a la ciudad del Nacho, brother. Muy, pero muy buenos días.

Whiny Whiny. Puro Whiny Whiny, brother. 8 y 18 minutos. Muy buenos días, brother. Oye, están llegando bastantes memes. Bueno, desde anoche están llegando bastantes memes. Yo no sé si ustedes recuerdan que por allá en el 2018, en el Mundial de Rusia, bueno, Corea del Sur ayudó a México a avanzar por allá en Rusia 2018. Ajá. Esto, bueno, tras a derrotar a Alemania. Ahora, pues están surgiendo memes que dicen que Corea ayudó a México desde el 2018. O sea, claro que por la victoria que tuvo México ayer, es decir, vaya, pues Corea nos anda ayudando, brother, desde el 2018, ¿no? En estas vainas del fútbol. Y está bien padre. No, hombre, chécate ahí los memes. Entra a Facebook y nada más ahí usa tu hashtag de México versus Corea del Sur 2026 y vas a ver que te van a salir buenos memazos para que los compartas ahorita con las personas que te caen mal en la oficina. Ajá, mándaselos. Yo sé lo que te digo. Y con ello siento yo que México hoy está muy allegado a Corea del Sur. Por eso nosotros, corazoncito coreano y mucho ramen y mucho BTS y mucho anime, brother. No, mi manito, si yo te dijera. Si yo te dijera. Por acá nos dicen, hola, Garo, buenos días. Se pasan con los memes, ya los vi. Te estoy diciendo, manito. Te ando diciendo. Está padre, ¿verdad? Claro. Por acá tenemos. A ver, vamos a ver. Vamos a ver. Vamos a ver qué tenemos por acá. ¿Qué pasó? Ándale, aquí está. Con razón no me llegan los mensajes, manita. Tengo el wifi apagado y los datos y todo. Dice, con toda la actitud de viernes. ¡Ánimo, Estebancito! ¡Vámonos para la escuelita! Nos vamos a ir, pero escuchando nada más ni nada menos que una colaboración entre dos grandes artistas, Dolores. Estamos hablando de una tremenda canción que lleva por nombre Amárrame. Es la voz de Juanes con Mon Laferte y Juanes en la cabina de EXA, 8:21 minutos. Muy buenos días.

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0: 8:38. Ya a las 8:38. Taquitos, cafecito y carnita asada. Ahorita que andamos bien nexos, brother. Oye, pues está muy padre todo esto. Gracias, me mandaron un link. Me acaban de mandar un link donde... donde los mexicanos, pues, se dieron gusto para escribir, ¿no? Y dentro de los que puedo yo mencionar en la radio están, por ejemplo, refiriéndonos, claro, a la victoria de la selección mexicana el día de ayer, están estas frases. A ver, esta sí la puedo decir al aire. Esta sí. Corea del Sur venía con tecnología de punta, pero México llegó con el famoso échale ganas, brother. Pues algo nos define, ¿no? Los coreanos traían velocidad de internet 5G, pero México les apagó el Wi-Fi. Vámonos. Corea tiene el kimchi, México tiene los tacos. Al fin ganó la gastronomía. Corea intentó descifrar el partido, pero se topó con el código secreto mexicano: sufrir y ganar, brother. Vámonos. Mientras Corea jugaba fútbol, la afición mexicana ya estaba organizando la siguiente carne asada, como debe de ser, brother. México ganó 1-0, demostrando una vez más que el resultado favorito del mexicano es con lo justo, pero que gane, ¿no? Típico, típico lo de Carlos. Corea llegó con disciplina militar, México llegó con mariachi, nervios y esperanza. Señoras y señores, la victoria de la selección mexicana el día de ayer, sí que sí. Y son poquitos frases, porque las demás no las puedo comentar al aire. Me regañan. 8:40, dice: hola, Garo, buenos días. Hoy le voy a decir a Karina que ya te escuche, a ver si ya no... con que tú eres la que peleaste conmigo. Porque déjame decirle, señores y señores, que yo llegué a un lugar, como todo buen ciudadano, a pagar, inclusive a pagar cosas que ni siquiera quiero pagar. ¿Y qué creen? Me dijeron: con que tú eres el tal Garo. Pues déjame decirte que nosotros escuchamos más a Diego que a ti.
1: ¿Qué? ¿Cómo?
0: Y yo, ¿pero por qué peleas conmigo? No, pues que tenemos una compañerita que es la más hermosa de aquí, que te escucha a ti, pero nosotros escuchamos full Diego. ¿Ah, sí? ¿Ah, sí? ¿Ah, sí? Bueno, algo así me imaginé yo que me dijeron. Hola, Garo, buenos días. Hoy le vamos a decir a Karina que ya te escuche. Ah, Karinita, es un amor. Le mandamos un saludo, un beso y un abrazo. Gracias por comunicarte vía WhatsApp. Te voy a poner una canción, ¿vale? Para que ya no pelees con Karinita ni pelees conmigo. ¿Quieres algo del reggaetón de la vieja escuela? ¿Una bachata? ¿Algo así? ¿Una de Kenia Os? La que yo quiera. ¿Tú sabías que Kenia Os y yo íbamos a ser novios? ¿Sabías eso? Vale, a ver, vamos a ver. Kenia Os. Ah, bueno, no me crees, pero lo tengo evidencia en un podcast. Te lo platico así rapidísimo. Kenia Os me tiró el rollo, me coqueteó en un Pal Norte en área de prensa. Llego yo a Piedras, me entrevistan en un podcast de mi amigo Boba Media. Y cuando platico esta historia, porque yo no conocía a Kenia Os en ese entonces, de que una chica con cuerpo de seguridad que andaba ahí me había coqueteado, todo el fandom fue de que alucine, que quién es ese, que nada que ver y que anda bien alucinado, hasta que Kenia Os va y comenta el clip de, pues, el TikTok, y solamente pone una carita riendo y unos aplausos. ¿Te acuerdas, Kenia? ¿Te acuerdas, eh? Me coqueteaste, te quitaste las gafas y me guiñaste el ojo y me plantaste una sonrisota, y yo estaba haciendo un enlace para acá, para Piedras Negras. Y de hecho estaba hablando con Corey Toledo. Corey, claro que sí, estamos acá en Pal Norte. En unos momentos más se presentará este artista y estoy en área de prensa. Y en eso, ¿qué pasa? La que niñe se quita sus gafas, me guiñe el ojo y me planta una sonrisota. ¡Qué coqueta, María Guadalupe! ¡Qué coqueta! De verdad. Y está ahí con mi amigo Boba Media, que le mandamos un saludo, que está pegando durísimo en sus redes sociales. Qué bueno que al menos sí hay personas en Piraneras que hacen contenido de calidad, no como esas paginitas que andan ahí nada más volando. Pero mi amigo Uva Media, mira, le mete producción, le mete bien a sus redes sociales. No nomás anda imitando ahí videos virales, sino que él hace contenido de realidad. Síganlo por ahí en sus redes sociales a Uva Media. Por acá me dicen, sí te creo totalmente, porque estás guapísimo. No, hombre, deja tú eso, mira. Gracias, ¿verdad? Gracias, se te agradece. Yo, más que eso, yo digo que fue un momento donde la Kenini, pues, es una rockstar. La Kenini es Kenini, ¿no? Y yo creo que un artista de ese índole se puede dar el gusto de hacer lo que quiera con quien quiera, ¿no? Entonces yo digo que ella iba ahí, a lo mejor yo donde estaba hablando muy fuerte, porque estaba hablando por teléfono para acá, para Piedras Negras, y estaba haciendo el enlace de vía telefónica. Siento yo que ella, pues, se le hizo fácil ahí rockstarear. Fueron 5, 6, 8, 10 segundos donde rockstarió, ¿no? Digo, pero de verdad, tremenda la Kenini, tremenda. Dice Garo, sí te creo totalmente porque estás guapísima. Ay, gracias. Pues ya está soltera. Ándale, aprovecha para que. ¿Qué? Que iba que más cerca de nosotros. Para que iba más cerca de nosotros. No sé. No, claro que yo no le gusto. Solamente fue un momento donde se rockstarió. Pero de verdad, mis amigos, mira, yo siempre he dicho algo y algo que me han contado muchísimo. Nosotros que estamos relacionados con artistas o que hemos entrevistado, por ejemplo, no sé, a Karol G, a Vicky G, que muchos no nos creen, pero siempre han dicho que estamos a 4 personas de conocer a ese artista. Estamos a 4 personas de conocer, pues sí, ¿no? A esa persona que tanto quieres conocer, bro. Así que ojito con ello. 8:45 a.m. Dice, ella me levantó del chiquito de... Te la voy a programar, ¿va que sí? Va que sí, te la programo, ¿verdad? Te la voy a programar, hermosa. Nada más voy con mi novia Kenini porque tenemos algo pendiente ahí. Ojo que tenemos algo pendiente con la Kenini. Dice, buenos días, Garito. ¿Para quién la tiradera? No, hombre, manito. ¿Qué te cuento? Pues, no le estamos tirando a nadie. Es que tuve por ahí un hype con la Kenia Oz. Fíjate, me puedo dar el lujo de decir eso, brother. Eso no es coquetear, es ser amable y saludar. ¡Claro que no! Tú estás celosa, por eso. Me coqueteó. Si fuera amable me hubiera dicho, hola, ¿qué tal, amigo? Buenas tardes, pero estábamos retirados. Y me volteé a ver y se detiene y se baja sus gafas, me guiña el ojo y me sonríe. Brother, nada le costaba decirme, ¡hey! ¡Woo! ¡Buenas tardes! Nada que ver, brother, ¿estás celosa? Tienes celos porque a mí me coqueteó la Kenia Oz. Bueno, ya no voy a decir nada de mi preciosa Kenia Oz. Vamos a dejarla en paz. Y después vayan a buscar el clip de mi amigo Boba Media, que él sí es un verdadero creador de contenido. No como esos que nomás andan copiando ahí videos virales y haciéndose ahí pura polémica, brother. La neta, mi amigo Boba Media sí le pone... Oye, fue hasta Japón a grabar, imagínate eso, fue hasta Japón a grabar. Anda en Monterrey grabando y tiene colaboraciones con otros personajes de distintas partes de la República Mexicana que le ayudan también a grabar. No, el brother se la está rifando, mi amigo Bobo. Bueno, Boba Media, recuérdalo. Nos vamos a ir con esta canción. Híjole, es que, a ver, hay canciones de la Kenia Oz que están bien buenas. Por ejemplo, ¿te gustaría escuchar Malas Decisiones? ¿Te gustaría escuchar Malas Decisiones? ¿Cómo crees? Dice, obviamente saludó porque supo que eres de... ¿Cómo iba a saber que soy de prensa? Nada que ver, manita. Ni modo que traje ahí un letrero ahí en la frente. Hola, soy de prensa. Nada que ver. Vámonos con Malas Decisiones, claro que sí. Es una tremenda rola. Me sentí

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Te juro que aquí tenía la canción. Te lo juro que aquí la tenía. A ver, dice Garito, hermoso, precioso, divino de mi corazoncito. A ver, old school, please. Ella me levantó. Aquí estaba, No estaba tan equivocado. Yo sabía que aquí la tenía ya. Del mismísimo y precioso Daddy Yankee. Vamos a ponerle play.

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Ya las 9:06. 9:06. A ver, y me están pidiendo. A ver, ¿dónde está? Dice, hasta abajo. ¿Hasta abajo qué? Dice Garo. Ah, mi amigo Rulo. Un saludo para mi amigo Rulo. Dice Garo. Algunos tienen suerte. Tú con la Kenia Oz y yo con Pimpinela. Bueno, brother, pues es que. Qué envidia me das, ¿no? Digo. Un saludo para mi amigo Rulo, que nos anda escuchando en la frecuencia de XFM 107.1. Te mando un súper saludazo, brother. Por acá me dicen, ven, bailalo. ¿A dónde? ¿A dónde voy a bailarlo o qué? ¿O quieres la canción de Ven, bailalo, de Chris y Ángel? Sí, ¿verdad? Es esa. A ver, vamos a ver. ¡Uf! ¡Uf! ¡Qué recuerdo! Saludos para Puga y para Saúl y para las vacunadoras del TikTok.

¿Ok? Ok. 9:11. Yo sabía bien que mis amigos vacunadores y vacunadoras van a chambearle a Guerrero, Coahuila, ¿verdad? Sí, a ver, si van para Guerrero. Dice, buenos días, Garo, te vamos escuchando, vamos a Guerrero a vacunar. Ay, hijo de su, brother. ¿Habrá una vacuna contra el amor? ¿O para el amor? ¿Para mí? ¿De casualidad? A ver, me están pidiendo otra... Híjole, brother, a ver, ya sé cuál es. Ya sé cuál canción quieres y se la vamos a dedicar, Aquí está, dice, Garo, por favor, puedes poner Pobre Diabla para Puga. Ahí está el saludo para mi amigo Puga. Le están dedicando la canción de Pobre Diabla. Dice, vamos a vacunar, vacuna de la Marts. No existe el amor, brother. Pero quisiera yo que existiera un remedio para que por primera vez en mi vida me pueda enamorar. ¿Ok? Ni la Kenia Oz pudo enamorarme. Imagínate eso, brother. Nah, manito. Si yo te contara. 9:12. 9:12. Saluditos ahí a mis amigos los vacunadores. ¿Ya desayunaron, brother? ¿Fueron a desayunar o en el camino o llegando allá o regresando? ¿Cómo le van a hacer? Dice, hola, Garo. Te invitamos a un qué, a un baby shower. ¿A dónde? ¿A hijo? ¿De quién o qué? No, pues sí. Ándale, pues mándame la ubicación. Por acá tenemos otro mensaje. Ahorita le subo la canción, brother. La de Pobre Diabla para la Puga, ¿eh? Se están dedicando a mi amigo Puga. Dice, buenos días, ¿me puedes poner, por favor, Locura Automática? Claro que sí, nos vamos primero con Pobre Diabla, que se la dedicamos a... Ah, pero si eres tú, ¿cómo estás? Hola, hermosa. Se la dedicamos a Puga. Bueno, se la están dedicando a alguien anónimo, dice. Anónimamente. Dice, tengo 3 minutos para llegar... No empieces otra vez. Tienes 3 minutos para llegar temprano y me imagino que vas saliendo de tu casa. Y el trayecto de tu casa a tu trabajo son como 15 minutos. O sea, no la vas a hacer. Regrésate. Regrésate. Es viernes. ¿Para qué vas? Es viernes. ¿A qué vas? Ya te conozco. ¿A qué vas? Escuchando tu preciosa voz. Gracias. Mejor vamos a escuchar a Don Omar. Mi preciosa voz, que eso diría Kenia Oz.

locura automática. Qué buena letra, ¿no? De la old school. De lo viejito al reggaetón. Ay, qué recuerdo, ¿no? Digo, qué recuerdo para aquellos. Yo, porque pues tengo 25 años, estas canciones ni, no, yo creo que todavía ni nacía cuando estaban en su mero apogeo, ¿eh? A ver, vámonos con algo de Farruko, que también me están pidiendo. Dice, hermanito, hasta parece que los planetas se alinean a mi favor. Mi jefe también va llegando tarde. Qué suerte tienes, de verdad, brother. Si no llevas tacos para que te dejen entrar al trabajo, qué suerte tienes, de verdad, brother. De verdad. Dice, recuerdísimos cuando me iba a bailar a la cueva del oso. No, ¿qué? Sí, no, la cueva del oso, los bailes de espuma. ¿Dónde se hacía eso? ¿Dónde? ¿Dónde se hacían esas cosas? Invítenme.

¡Qué canción, Carolina! ¡Pero qué canción! 9:25, escuchamos a Farruko con Cositas que hacíamos. Por acá me están diciendo, fíjate el mensaje que me manda mi amiga Cris. Dice, Garo, no sé qué te pasa, que andas bien perreador. Dice... Ah, sí, que andas bien perreador. Es que no soy yo. Son mis radios escuchas. Mis radioescuchas quieren perreo, yo les pongo perreo. Si mis radioescuchas quieren bachata, les pongo bachata. Si quieren corridos tumbados, les voy a poner corridos tumbados. Ok, eso no me dejan. Si quieren pop, les voy a poner pop. Si quieren, rock, les voy a poner rock, ¿verdad? Pero no soy yo. O sea, sí me gusta el perreo intenso. Y me considero como el mejor bailador de perreo intenso, de aquí en Piedras Negras. Sin pena hasta la arena, papá. Nada más para que te quedes cura, ¿eh? Un saludo para Cris, que nos anda escuchando. Gracias, Cris. Gracias. Dice Garo, ¿puedes poner otra canción? ¿Cuál? ¿Cuál? Dice, recuerdísimos. ¿En qué año fue cuando se iban a perrear ahí a los bailes de espuma? Hace muchísimo tiempo. Dice Garo, la de Besos Mojados de Wisin y Yandel. ¿Qué? ¿Cuál? ¿Cuál? ¿De qué estás hablando? Con Rosalía, ¿no? Con la Rosalía. Tienen colaboración con la Rosalía. Si no mal recuerdo. Creo que sí es la Rosalía y Wisin y Yandel. Por acá me dicen. Dice, buen día, Garito. Mándanos saludos aquí en la papelería más grande de todo Piedras Negras. Nos están escuchando, están bien perreadores ahí. Ahí está el saludo para ustedes, chicas guapas. Ahí en la papelería más grande de todo Piedras Negras. Son bien chambeadores, les quiero mucho. Un beso y un abrazo para ustedes. Dice, hola, buenos días, Garo. ¿Me puedes poner la de la Rosalía, La Perla? Claro que sí, pero después de esta canción que me está pidiendo el precioso de Saúl.

9:30, escuchamos Besos Mojados. No es la que quería Saúl, una disculpa, Saúl. Hoy te voy a poner la otra, brother. Me están pidiendo la perla con la Rosalía. Veamos si esa canción la tengo aquí. Pero te pregunto, ¿es la que hace colaboración con Yaritza y su esencia la que quieres escuchar? Porque luego me equivoco y ando poniendo canciones que no. Y, Garo, es que esa no era, Garo. Bueno, pues una disculpa de antemano, ¿verdad? Pero, Laurita, ¿es esa la canción que quieres escuchar? Sí, eso no. La que hace collab con Yaritza y su esencia. A quienes no queremos. Nada más confírmame para soltarla de una. 878-209-1301 para que te comuniques directamente a la cabina naranja, a la cabina de XFM. Tengo mucha muy buena música para ti. Bueno, vamos a ver.

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ver, espérame. Es que, a ver, espérame, le estaban dando mantenimiento al mini split. Dije, ¿qué? Se va a acabar la canción. Ahí está la botella que me la estaba pidiendo mi amiga Rubí. La más guapa del condado, dice. Ahí está. A ver, tengo otra petición por acá. Tengo otra petición. Ok. Dice, ah, aquí está el mensaje. Dice, Garito, mis compañeras quieren la de Piki. ¿Qué? ¿Quiénes son tus compañeras? ¿O qué onda? ¿Quiénes son tus compañeras? ¿Y por qué quieren la de Piki? A ver. Dice, es la verdad, es que es la verdad. Mira, le voy a dar corazoncito, ahí está. Porque es la verdad. 9:40. 9:40. Híjole, ¿puedo escuchar ese audio al aire o lo escucho o no lo escucho? Es que no sé ni qué me mandan a veces y me da miedo. Bueno, primero vamos con la canción y lo escucho acá afuerita y ya vemos, ¿eh? Saluditos para Rubí, la más guapota. ¡Mua! Besose. 9:41. Nos vamos con esta canción que me están solicitando, Piki.

A ver, creo que hasta aquí vamos bien. Todas las canciones que me han pedido, todas las canciones que he puesto. Si me hace falta una, a ver, tenemos mensajito. Dice por acá: buenos días, Garo. ¿Me puedes poner Mi Cama Huele? ¿Cómo? A ver, Mi Cama Huele a Ti. Esa canción es de Zion y Lennox. Bueno, es colaboración con Tito el Bambino y Zion y Lennox, ¿verdad? Uf, es una excelente rola, oye. Vaya que están sacando puras joyitas ahorita, ¿eh? Tenemos como una hora poniendo pura joyita. Pura joya, muchísimas gracias, de verdad. Dice aquí casual, sigo esperando. ¿Qué sigues esperando? ¿El matrimonio o qué? Ah, lo que pasó, pasó de Daddy Yankee. Es que, eso díganme, porque se me va el rollo.

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Oigan, está lloviendo, tengan cuidado, tengan precaución aquí en la ciudad de Piraneros, Coahuila, México, porque ya empezó a caer el agua, hombre. A ver, me están pidiendo, creo que hasta ahorita vamos bien con esta última canción, Lo que pasó, pasó. Lo que pasó, pasó, ¿verdad? Creo que he complacido completamente todo lo que me han pedido. Y esta es la última. Bueno, es la última porque ya no tengo más mensajes, así que vamos viendo. Vamos viendo, ¿ok? Lo que pasó, pasó. ¿Ok? Ahí vamos.

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1: 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Es que no está chido que llueva. Oye, o sea, sí que llueva poquito, pero no mucho. La temperatura actual en los 28 grados centígrados. Pues la aplicación me indica una tormenta eléctrica. Vamos a tener una máxima de 34 grados centígrados con una mínima de 26 grados centígrados. Las probabilidades de lluvia ahorita pues están al 100% para las 11 de la mañana, en un 85%. Y hasta ahí tenemos información. Así que este próximo sábado también vamos a tener un 75% de probabilidades de lluvia, y el día domingo con un 45% de probabilidades de lluvia. A partir del lunes, pues ya un poquito más soleados, con temperaturas en los 36 grados, 35, 34, pero con sensaciones térmicas de hasta los 40 y pico. Así que muchísima precaución. Si usted va a salir de verdad cuando hace mucho sol, le recomiendo su protector solar y todo eso. Ajá, exacto, su protector para la piel. Y listo, ¿verdad? Para que ande bien bronceadito. Y ¿qué más? Bueno, pues si va a salir ahorita, tenga muchísima precaución. Si no tiene absolutamente nada que hacer afuera de su casa, mejor quédese ahí adentro, ya, por favor. Quédese ahí adentro, y precaución para los que andan circulando ahorita en Piedras Negras. Muchísima precaución con estas lluviecitas. Ya sabemos cómo se ponen Piedras Negras. ¿Qué más les puedo decir? Nada más que hay que tener mucha precaución y ser prudentes por los lugares donde transitamos. ¿Ok? Dice Garo, también te inundaste. Sí. Ni modo. Pues, ¿qué le puedes hacer a la madre naturaleza? Nada. Nada. Por dos, dice por acá. Ni modo. Dice, hola. Dice, voy por... ¿Qué? ¿Quién va por tacos? ¿A dónde? ¿Qué pasó? Yo nomás vi tacos en el WhatsApp y de volada abrí el mensaje. ¿Qué? ¿A dónde? ¿A dónde? Oye, si vas por tacos, ten mucho cuidado, ten precaución. Por favor. Ten precaución ahí con las calles que luego se inundan. Y deja tú, puedes caer en un bache o en una alcantarilla que se destape o algo. Y empiezas a... Sí, pues el carrito también lo resiente. La suspensión, las llantas. Hay que tener también precaución con eso. Dice, se hizo la lluvia. Ya sé, manita, ni me digas. Ni me digas que estoy con el nervio a full. Y me falta una hora para salir de aquí. Bueno, pues vamos viendo. Un saludo para mi amigo Cristian. ¿Cómo andas, brother? Mi amigo Cristian Borrego. Le mandamos un saludo muy grande. Vale, ahí te contesto, hermanito. Ahí te contesto el mensaje. En el puente internacional número 1 y puente internacional número 2 también. Como que va la lluvia para allá, hay que tener precaución. Por acá me dice Saúl, ¿cómo estás, hermano? ¿Dónde van? ¿Ya van para Guerrero? ¿Está lloviendo para allá o qué onda, brother? También con muchísima precaución, por favor. Ahí a mis amigos vacunadores que van directamente a Guerrero, Coahuila, a laborar. Si hay lluvia, llovizna, no se trabaja, brother. Regrésense mejor. Y vamos por tacos ahorita a las 11. Me invitan más bien por taquitos. Dice Garito, no importa el agua. Taquería Cuatro Vientos aquí en la Lázaro Cárdenas. Ah, ya sé dónde está, manita. Dice, no importa el agua, los tacos son tacos, ¿no? Bueno, yo también, ¿verdad? Como buen mexicano, el taco se respeta. Puede llover, puede caer un tornado, una tormenta, puede estar nevando, pero si el mexicano se le pone y quiere ir por tacos irá. La verdad, brother. Y más con esta victoria de la selección mexicana del día de ayer, 1-0, ante Corea del Sur. Yo siempre apoyé a mi natal Corea, porque pues yo soy coreano, siempre apoyé a mi natal Corea, pero bueno, ahora que vivo en México, digo, le vamos a México, brother. 10 de la mañana con 13 minutos, nos vamos con más buena música. A continuación te presento la voz de mi tío León Larregui. ¿Quién es León Larregui? Bueno, pues el vocalista de la banda Zoé. Zoé es una banda muy importante en el rock psicodélico aquí en México y en todo el mundo. ya que ha hecho grandes colaboraciones con grandes artistas, ha hecho grandes interpretaciones, ha tenido giras bien importantes, estuvo grabando sus videos por allá en Europa. Bueno, ¿qué te puedo contar de León Larregui? Esto lleva por nombre Locos, una canción muy bonita. Si esta canción te hace recordar a alguien, dedícasela. Así nada más.

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2: Es que ya empezó a llover, hermanito. Por eso ya me agüité. Ya me agüité. Muchísima precaución, gente. Muchísima precaución si andas transitando por aquí en Piedras Negras, Coahuila, México. Muchísima precaución. Ten cuidado ahí por donde vas a pasar. Si a lo mejor tienes que salir forzosamente, bueno, piensa bien por dónde vas a transitar. Evita calles que ya sabes que se inundan. Evitas calles y colonias que estén aledañas a algún arroyo. Y bueno, nada más con eso, ¿vale? Hay que tener precaución. 10:33. 10:33. A mí ya me dio hambre y me falta media hora, brother. Hasta siento que me voy a desvanecer, bro. Pero en tus brazos, ¿qué? ¿Cómo? 10:33, bro. A ver. Veamos bien por acá. Vale. Ok, perfecto. Gracias. No, gracias a ti. Dice por este lado. Por este lado dice, no, pues ni por dónde manejar entonces, todas las calles se inundan. Exacto, por eso te digo que tengas precaución, ¿vale? Sí, buenos días, Garito, saluditos. Hola, ¿cómo estás? ¿Cómo te va? ¿Qué andas haciendo, Fer? ¿Por qué no te has comunicado con nosotros? ¿O conmigo? Me tienes bien, pero bien abandonado. Demasiado. Demasiado, pero te perdono. Te perdono, ¿ok? Por acá me dicen, Garo, ¿mañana qué vas a hacer? Descansar, primero Dios. Descansar y esperar que no llueva. Descansar. Esta semana ha sido una semana muy pesada para mí. Muy, muy pesada. Muy pesada. Demasiado. Así que pues ni modo. ¿Qué más puedo hacer? Descansar un ratito. Recuerda, si quieres escuchar alguna canción en especial, pídemela vía WhatsApp, Puente Internacional 1 y Puente Internacional 2. Saluditos. Dice, le mandé mensajito ayer al Diego, pero sí los abandono mucho. Ah, nomás a Diego. Bueno. Bueno. Bueno, ya no diré nada. Susana, ¿ya te terminaste los taquitos o no fuiste hoy por tacos? Mira, acá me presumieron que sí fueron por taquitos. Nah, hombre, qué padre. Qué padre, nos vamos con más música. Ok, después de una intensa variedad de reggaetón de la vieja escuela que me pidieron. Oye, se la rifaron, con muy buenas rolitas. Ahora les voy a poner más música. Dice cafecito y galletas triqui-triquis. Triqui-triquis. Quisiera yo comer galletas, pero mi nutrióloga no me lo permite. Chale. Ni modo. Con mi taza de Betty la Fea, ya la vi. Qué bonita. Qué bonita. Vámonos con más buena música. Ok. A continuación, te voy a presentar a una argentina que se llama Palo. Ella hizo una canción muy cortita, pero dedicada con muchísimo... ¿Qué te puedo decir? A ver, es una pregunta a ustedes mujeres. Para ustedes mujeres, es una pregunta para ustedes mujeres. ¿Ustedes se enojarían o se desesperarían o les daría rabia que si les gusta a alguien y ustedes mismas les dicen, oye, ¿sabes qué, chico? Sí me gustas. Pero ustedes ven que el chico como que sí, como que no, como que se anda haciendo tontolín. ¿Les daría coraje? ¿Les daría coraje? ¿Les daría así como enojo de que, oye, pues ándale, anímate? Si ya te dije que sí me gustas y todo, ¿por qué no te animas? ¿No? Una patada en la... Inex. Bueno, a esta chica le pasó lo mismo. Esta chica le pasó exactamente lo mismo que te acabo de platicar. Y de tanto coraje que hizo, dijo, no, pues mejor le voy a hacer una canción. La canción se llama Hacela Corta Morocho. Morocho, por allá en Argentina, me imagino yo que significa como a ese chavo, ¿no? A ese chico. Hacela corta es de que ya, ¿no? De que muévete, vamos, si lo vas a hacer, hazlo, ¿no? Si vas a andar conmigo, pues anda. Ya te dije que sí me gustas. Entonces, como este chico no se decidía, no, pa' pronto que saca sus dones de escribir, y le armó esta tremenda canción, brother. Pero tremenda letra lo que vas a escuchar a continuación. De verdad, es una tremenda canción. Y esta canción, cada vez, si te recuerda a alguien, no importa en qué etapa de tu vida, no importa si fue en el pasado o fue reciente, dedícasela a ese brother, o a esa persona, o a esa chava. Que nada más, mira, que sí, que no, que sí, que no, que sí, que no. No, hombre, brother. Vamos a escucharla.

Te estoy diciendo que, a ver, a lo que pude escuchar, pues sí le dio coraje. O sea, la escribió con coraje, brother. La escribió con coraje esta canción. Ok. Veamos. Veamos, veamos, veamos. Veamos. Esta chica, en una entrevista, en un podcast más bien, no entrev bueno, pues sí, en un podcast, le hicieron preguntas referente a esta canción, ¿no? Que es Hacela Corta Morocho. Ahí va. Y ella decía que, pues sí, en realidad existía en la actualidad, ¿no? Un chico que pues a ella le gustaba mucho, inclusive hasta Micro TDH y FMK hicieron una colaboración justamente con esta canción, le agregaron unas cositas y todo, pero la chica comentaba que en efecto había una persona por ahí, un chico, que le gustaba mucho y el chico como que le tiraba la onda y pues ella decía de que pues órale va, ¿no? Pues vamos a ser novios y todo esto, pero el chico como que después ya se iba, como que no, como que sí, como que no lo veía tan seguro de sí mismo. Y dijo, no, papito, no, papito, déjame, te hago una canción. Y le dijo justamente eso, o sea, tienes una chance más conmigo, de verdad mírame, o sea, soy una mujer muy bonita, quiero que seamos novios. Y el chico pues nada más no se animó, no se animó y sopas que sale esta canción y que prende durísimo. Entonces, bueno, Palo es una artista muy guapa, con unos ojos hermosísimos y su cabello no se diga, búscala por ahí en Instagram, a Palo, así literal, Palo. Y bueno, pues ahí te darás cuenta. Bueno, vámonos con más buena música. Yo les paso el chisme de todo esto, ¿eh? Yo les paso el chisme. 10 de la mañana con 43 minutos, 10 y 43. ¿Tenemos otro mensajito antes de irnos a rola o qué? Saludos a la gente. ¿De qué? A la gente trabajadora. Ok, no puedo mencionar el lugar porque echamos gol, brother, y luego me lo cobran. Pero a la gente que anda chambeando ahí en esa empresa, a echarle ganas. Ok, 10 con 43 minutos. Vámonos con más buena música. A continuación te presento a Paramore en la cabina de XFM 107.1.

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2: Pues ya me voy. Ya me voy. Ya nos vamos. Ya nos vamos y me voy a despedir con una canción, con la primera canción que me pidan. El primer mensaje que caiga al WhatsApp y que me digan, Garo, despídete con esta rola. El primer mensajito. Y vámonos. Con eso me despido, brother. ¿Por qué? Porque pues ya se llegó el tiempo, ya se llegó la hora. Nos escuchamos en punto de las 5 de la tarde. Ajijo. En tu programa de ruta con Garo Romero. Ok, ahí nos vamos a escuchar. Si todo sale bien, si ya no llueve. Whatever, whatever, whatever. Ok. Bueno. Vale. Nos vamos entonces. Ándale. Siguen con el reggaetón de la vieja escuela, ¿eh? Bueno, nos vamos con esta canción que me están pidiendo. Se llama Oye mi canto. Con esta nos despedimos. Adiós. 10 de la mañana con 53 minutos. Te quedas con Corey Toledo. Viernes 19 de junio del 2026. Precaución al conducir.